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4: 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It is now 11 o'clock.
5: 午前11時です。

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4: It is now 8 o'clock.
3: 午前8時です。